para Zapata, Zapata para Brian. El de República Dominicana aprovecha la pantalla de Zapata. Ahí filtró el balón para Zapata. Viene por el medio John Price. John Price se quita la marca. Marca suficiente de Mateo. Lanza para triple. 12 del triple. Rebote ganado por Chiquillo. Que es el hábitat de él. Ganar los triples ahí. Ganar los rebotes. Aquí viene. Óigalo bien. Lanzan para atrás.

0: Es ¿Qué? ¡Triplazo de Jedier Mosquera, mi querido Felipe!
1: Que había estado un poco apagado, pero ahora dice presente. ¿Y de qué forma? Bombazo tremendo. Después del intercambio defensivo, se tiene toda la confianza para tomar el bombazo y mandarla a guardar, y obliga al timeout al equipo de Saros.
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se quedó corto. Y Mosquera, que recién ahora al cierre metió un triple. Los rebotes, o Kiki, o Keke, como le quiera llamar, ahora mismo es el que manda con 10, doble dígito ya para él. El ítem de los rebotes, 6 para De La Cruz, 6 para Duncan Segundo, que otra vez está intermitente. Eso sí, repartió dos tapas, menos que recuerde en esta primera mitad. Asistencias, poco. Mucho uno contra uno, muchos jugadores yendo a la línea, también puntos en segunda oportunidad en el caso de Cimarrones. Pero el juego colectivo...

Faltas personales, no hay alertas, ni en Sabios ni en Cimarrones. Chiqui Hernández con dos, al igual que Arboleda. Salazar, Duncan, segundo y Morales, todos con dos. Pero un número manejable para lo que resta de partido. Y en la valoración individual, claramente De La Cruz, lo mejor del conjunto local. 15 para él y 14 para Evans.

Y la otra semifinal, Bogotá superó a Santander. Esto en la rama masculina. En la femenina habrá clásico, Valle ante Antioquia. Antioquia superó al conjunto de Atlántico y Valle hizo lo propio con Bogotá. Algunos prospectos interesantes, jugadores por encima de los 2 metros y sub 17. Hay que llevarlos y tenerlos en cuenta en los procesos de selección para que se garantice.

tercero contra el sexto y el cuarto contra el quinto. Y sorprende que Sabios, por como tiene el roster, aun cuando hacemos énfasis a lo largo de la transmisión que la segunda unidad todavía necesita despegar un poco más, pues es un roster que en líneas generales se puede competir un poco más. Pero ha sido muy regular, al igual que Motilones, ni hablar.

0: El tiro de abismo hacia afuera. Entregan para Bryan.
1: Se apuró un poco Blanco. No estaban listos ni de cerca de la cruz para recibir ese balón.
0: Aquí viene con el balón. Lo trae Evans. Evans con el balón. Evans botea. Entrega para Chiquillo. Chiquillo dejando para Alejandro Minota.

0: Adiós.
1: Zapata. Jonathan. Filtró muy bien el pase para Brian. Engancha una nota. En segunda oportunidad Zapata tampoco. Balón hacia afuera para Minota. Minota que entrega. Técnico para De la Cruz.
2: Bueno. Sí hubo mucho forcejeo, la verdad. Sacado de casillas ahora mismo el dominicano. Deja la duela para tomar un poco de aire, calmarse. De hecho, su coterráneo Salazar le dice lo mismo. Le hace seña al reloj y al marcador. Todavía falta mucho, te necesitamos. Y no es para ponerse así.
1: Primero ahí, el técnico lo cobró Eva.

0: Okiki lanza y va para tres. Y puede tres. Y puede tres. Y puede tres de tres de tres. Pues usted, como lo dice usted, mi querido Felipe, hoy no está Jonathan, pero el que sí ha estado es Evans.
1: Sí, Evans ha estado siempre para el conjunto de Cimarrones. Lo hemos visto conectar jumpers largos, triples, corre la cancha, defiende, roba balón. Es un jugador realmente completo.
0: Aquí viene Evans, hablando del rey de Roma, y mire lo que dice, asoma Evans, entregando para Chiquillo. Chiquillo con el balón. Chiquillo va a entrar a la pintura. Sekira trató de ubicar a Evans, pero pierde el balón. Lo gana Blanco. Blanco en ataque. La marca es de Evans. Entra Blanco, incómodo. Balón por línea de fondo.

0: Mateo buscando Kiki. O Kiki que busca con quién jugar, entregó para Chiquillo. Chiquillo buscando a Alejandro Minota. Viene Minota, filtró pase para Okiki. Okiki va a entrar a la pintura, lanza y anótela. Se llevó a Jackson Zapata.
1: Sí, que se dejó caer también, pensando si podía vender el foul ofensivo. Sabía lo que iba a hacer Okiki, pero para nada.
0: ¡Opa! Que venga Tapay. Sí, señor. Y hay falta. Y aquí hay falta. Sabios 40, Cimarrones 50. Diferencia de 10 puntos. Queda un punto, queda un minuto con 58 por jugar del tercer cuarto.

0: para Evans. Evans busca indicaciones dando. Entregan para Chiquillo. Chiquillo. Chiquillo lanza para triple. No se da el triple. Y otra vez. Los 24 se los consumieron.
1: Es un cuarto que ha tenido solo 20 puntos distribuidos entre ambos. 11 a 9 para Cimarrones.
0: Lanzan para tres. No, no, no, no, no. Y termina esto. Sabios sí. 40, Cimarrones 50.

0: Time out. Sabios necesita recuperarse sí o sí. Faltan 5 minutos y la diferencia es de 13.
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0: Puntos, necesita puntos sabios. Price ha dado lo suyo, 8 saliendo del banquillo, 6 para Morales, pero los otros estelares, como quien lleva el balón, solo 2, bebiendo mucho.
1: Lanza y la nota a lo que queda para Evans. Viene Evans con el balón. Evans dejando para Mateo. Mateo buscando a Kiki. O Kiki para Mosquera. Mosquera jugando con Chiquillo.

0: generales por parte del dominicano.
1: Perdió la brújula hoy. Aquí viene balón para Mateo Arboleda. Arboleda, que el balón es César Arboleda. Es César Arboleda. Y Okiki tenía que finalizar en una canasta. Hombre, por favor. Aquí viene balón que lo toma Evans. Viene Evans. Evans entregando para Arboleda, que quiere triple. Mateo no. Hoy no ha podido con el triple. Aquí viene el Copla. Copla jugando con Brian. Brian quería triple y tampoco pudo. Vengan para Blanco. Blanco se arriba de triple. No se da el triple tampoco. El rebote de ganado por Okiki. Okiki jugando con Evans. Y ya esto va a finalizar en cualquier momento. Entra Evans, le sacan el balón. Balón que se va por línea al fondo.
0: Se la sancionan a Salazar. Otra más ante su tormenta.

momento de la noche que ha sido Evans. Pensábamos que era un trío potente en ofensiva en cuanto al equipo de Sabios, pero fue un solo hoy de la Cruz. 22 puntos para él, 8 rebotes, se queda corto en el doble doble. Mientras que al menos hay dos jugadores en doble dígito para el conjunto de Cimarrones. Evans, que tiene 20, se sostiene luego de haber fallado ese primer intento. Y Okeke, que tiene 2.

0: 12 con 16 rebotes. Él sí tiene su doble doble.
1: Aquí viene Evans. Recenta lanza y lo anotó. Aquí viene con el balón. Lo trae Barraya. Lanza y anótela. Para cortar la diferencia. Diferencia de 8 puntos. Sabio 52. Cimarrones tiene 60. A ver. ¿Listo?
0: ¿Qué será?
1: Esto va a terminar. Esto va a concluir. Y terminó. Terminó. Se acabó el partido. Gracias a todos los que se conectaron por nuestras plataformas, a los que nos ven por nuestra señal principal, Señal Colombia RTCB Play, y a todos nuestros oyentes de Radio Nacional con sus 74 frecuencias, Sabio 52 y Marrones 60.
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presentes. Un poco extraño. Dieron el paso adelante los jugadores de la segunda unidad, como Morales, el propio Price, pero fue insuficiente ante un Cimarrones que construyó su ventaja desde la primera mitad y a partir de ahí la pudo administrar. 40% de efectividad de 2 puntos para el local, 39 para Cimarrones. Importante el 10 de 16 en tiros libres, 62% para el conjunto visitante y los 6 bombazos. 26% de efectividad al final, bajó mucho.

Puntos que hoy estuvo escaso, sobre todo en la segunda mitad. 24 para De La Cruz y 20 para Evans, 12 para Okeke, los tres únicos en doble dígito. Rebotes, Okeke, amo y señor de los tableros, 16 para él, del resto 8 para De La Cruz, 8 para Duncan segundo y 8 para Evans. Asistencias de La Cruz con 2, el líder fue Evans con 3, siguieron Darwin Blanco y Okeke ambos con 2. Dobles de La Cruz, 8 para él, 6 para Okeke, 4 para Price, 5 para Evans.

Leticia vive principalmente de comercio fronterizo, turismo ecológico y cultural, pesca artesanal, investigación científica y ambiental. Aquí confluyen científicos, sabedores indígenas, viajeros,

Ella misma al final no supo de qué curarse. ¡Qué paradoja! Finalmente, el amigo Lulú dice lo siguiente, ¿no? Esa joven, o sea Leticia, nunca imaginó que su nombre determinaría la historia de una ciudad futura, como sucedió en la antigüedad, cuando muchas mujeres se eternizaron con sus nombres, ella también sería parte de esta galería.

0: que hoy cantan rap amazónico, hacen cine comunitario y lideran procesos culturales. El gran personaje de Leticia es la selva misma y los pueblos que han aprendido a escucharla.
1: Es un lugar misterioso que muchos preguntan.

El mundo. Aquí la noche no cae, florece, renace y el sol no sale. Despierta a los pájaros. Leticia es palabra de agua, memoria de hojas, herencia de pueblos que no escribieron la selva porque aprendieron a ser parte de ella. Aquí el jaguar no es leyenda, es vecino.

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2: Yo no he visto a Linda. Parece mentira.

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del Sexteto Juventud. El Sexteto Juventud, que tiene temas como La Ley, temas como Vestida de Blanco, temas muy muy importantes que se convirtieron en clásicos de la salsa, pues en 1972 grabaron el álbum En Todo, y de aquí justamente escuchábamos el tema La Ley. Cerrando estaba Johnny Pacheco en formato de charanga, el tema Acuyuyé. Dicen que este tema lo arregló Luis Ramírez cuando solo tenía 17 añitos, eso dicen algunos. Vamos a comprobar. Que suene la flauta, volumen 3, año 1962, Johnny Pacheco y su charanga. Y cerrábamos con Belisario López y el clásico de clásico de clásicos de Vieja Guardia, En Casa de Stanislao, de un álbum de pachangas que se vio por allá en el año 1961. Así que la primera tanda, con todo, como para empezar, como para arrancar, como para

0: Nacional de Colombia que, o por ejemplo, bueno, lo que decía Willy, contaba yo, homenaje al binomio oro de América, uh-huh, a Israel Romero, a Rafael Orozco, va a estar o estuvo ya Silvestre Dangond y Juancho de la Espriella, dice cierre de su gira El Último Baile, va a estar J Balvin, que cierra hoy, 2 imagínate, de mayo, ya hay reggaetón, imagínate, Willy.
1: Por ejemplo, J Balvin, ¿qué? ¿Festival Vallenato? ¿Qué? No. Uh-huh.
2: Sí, exacto, porque es que J Balvin no tiene canciones vallenatas. Ahora, pues.

Podría ser, no sé, una justificación de llevar a una artista como Juliana, que hace parte de esas nuevas artistas de música pop, urbana, alternativo, si quieres llamarlo de cierta forma, y que fusionan algunas de sus canciones con el vallenato, con el folclore, con la cumbia. Podría ser esa, entre comillas, una justificación de llevar a un artista como Juliana, pero J Balvin, oiga, eso sí tiene por todos los lados el signo pesos. Sí.

0: Bueno, les voy a seguir contando quiénes van. Va, señor, adelante.
1: Es que James, por ejemplo, hablando de J Balvin y de todos esos de la música que llaman urbana o rap o lo que sea, ¿qué tal que en un festival de ellos le metan un vallenato los hermanos Zuleta? ¿Cómo se pondría ese público? ¿Cómo lo veríamos nosotros? ¿Está bien eso? Que le metan un vallenato a un festival de puro de J Balvin y Maluma y todos ellos. Yo no creo, pues no cuadran, ¿cierto?
2: Sí. Guardar la esencia, ¿no?
1: Pero bueno, les ha funcionado y la vida sigue. Y la excusa es que todo va avanzando, todo va cambiando. Entonces toca ir con al paso de los años, del tiempo, de lo que está pasando. Los tiempos, ellos están cambiando.
0: Les sigo contando la nómina, maestro Willy, Mariana, Sandra, oyentes de la Radio Nacional de Colombia.
1: Guayacán, Guayacán, Guayacán,
0: Guayacán, Guayacán, Guayacán, sí, señor, va, Guayacán.

0: Alexis, pero mire, venga, pero hay una cosa también, hay una cosa hablando de la parte cultural, Willy, y tú que los conoces a ellos, Alexis es un tipo muy inteligente, mezcló el vallenato con la salsa y el chandé, si recuerdas un número que se llama Amor Traicionero, donde está Juancho Royce, ¿te acuerdas de esa canción?
1: Sí, claro, claro.
0: Es muy bonita. Willy, pues va a estar, Guayacán Orquesta, El Mono Zabaleta, Karen Lizarazo, Peter Manjarres e Iván Villazón. Este dúo suena muy chévere. Peter Manjarres y Iván Villazón, el vallenato Yuca. Giancarlo Centeno y otros que también van a estar allí son Churo Díaz, Orlando Liñán, Osvaldo Ayala, entre otros artistas invitados en este importante certamen que, como lo han dicho mis compañeros, pues ha cambiado su estructura de hace algunos años y debe ser el billete, el dinero, lo que ha llevado a que ya hay estrellas. Se me hace extraño, Willy, que este año no hay estrellas de la música regional mexicana.

0: creo que se pondrá el sombrero volteado, ¿no? Y con eso ya, pues...
1: Porque fíjate que es que el vallenato es impresionante, la influencia que ha tenido en artistas que uno ni se imagina. Seguro que ellos, mientras están duchando y bañando, cantan su vallenatico. Juanes, en su disco Origen, metió un vallenato. Metió un reggae, metió una salsa, metió de todo un poco. Que la música, que ese álbum fue, según dijo él, la música que lo ha influenciado durante sus años de carrera musical. Y le metió esa sin medir distancia.

0: esta versión, pero sí le quiero decir, Maestro Willy, con lo que acaba de decir Sandra, que seguramente usted ha tenido la oportunidad de vivirlo y ojalá lo pueda vivir Marian y lo pueda vivir Sandra. No sé si Sandra lo ha vivido, yo sí también. No me diga, Maestro Willy, que a esta hora en Valledupar, que esté haciendo uno de esos soles así bien bárbaros como los que hacen la costa, una cervecita bien fría y escuchando vallenato en un festival. ¡Ay, maestro! Sí, eso no nos lo quita nadie, ¿verdad?
1: Claro que sí. Segurísimo.

0: efecto Santa Rosa para que la cosa como que cambie, ¿no?
1: Claro. No, Mariana, es impresionante ver a unas niñas de que no tienen 10 años manejando el acordeón, tocando. Eso es algo conmovedor. Lo hace a uno llorar de la alegría, de la emoción. Niñitas, tocando el acordeón como cualquier grande. Es impresionante. Y eso nos alegra, sí, que se han motivado. Hay escuelas de vallenato, la del Turco Gil, por ejemplo, una escuela muy famosa allá en Valledupar, donde forman a niños desde pequeñito, casi de apenas empieza a caminar, mándenlo para allá donde el Turco Gil a que aprenda a tocar el acordeón. Y así, unos peladitos que uno se sorprende, pero a la vez nos alegra que se siga conservando el vallenato, que se siga cuidando al vallenato, que permanezca y siga sonando el vallenato.
0: A través de la Radio Nacional de Colombia, son las 2 de la tarde, 52 minutos. Estamos en Gran Sábado Gran. Hablamos de este importante festival de la leyenda vallenata que hoy llega a su fin y que vamos a tener convergencia a partir

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1: ¿Sabías que el pasaporte con que viajó durante mucho tiempo el gran Bob Marley, todas sus giras por Norteamérica y por Europa, aparecía como fecha de nacimiento el 6 de abril, año 1945? Aunque su familia, su madre, mucha gente, decía que su nacimiento fue 2 meses antes, febrero de 1945, fecha en la que se celebra su cumpleaños, pero viajó con ese pasaporte siempre con esa fecha del 7 de abril. Nunca fue.

0: y promuevan la resolución pacífica de conflictos en la región. Desde el Carmen de Bolívar, el líder comunal Edilberto Narváez.
1: Hoy hago una apuesta por la paz comunal, esa paz que se construye con los jóvenes, con oportunidades para la niñez, la adolescencia, la juventud, esa paz que se construye con el campesino y la campesina.
0: Para los 95.9 FM en Bogotá, reportó César Peláez.
2: La senadora María José Pizarro alertó sobre un supuesto plan mediático internacional.

0: pregrado de Administración Pública Territorial. Tenemos 5 municipios donde estamos aperturando primeras cortes, que son Atrato, Tadó, Valle del Solano, Ismina, Quidó.
1: La oferta de estudio es en forma gratuita y se desarrollará en las modalidades virtual y presencial. Desde los 95.3 en Quidó, reportó Hernando Moreno.
2: La alcaldía de Soacha activó el plan Éxodo y Retorno en la autopista sur con desvíos, control vial y apoyo de tránsito durante el puente festivo. El operativo incluye monitoreo y atención de emergencias pese a restricciones por obras del BRT y el colector sur en algunos tramos.
3: Aquí Manizales. La ciudad continúa en alerta naranja debido a las condiciones climáticas de las últimas semanas, por lo que según Diego Rivera, director de gestión de riesgo, las precipitaciones pueden repetirse en cualquier momento.
4: En los últimos días se han registrado precipitaciones muy intensas en corto tiempo. Nos hemos tenido acumulados entre 30, 40, 50 milímetros en una hora. Un papel muy

0: Oíste vos, ¿y qué vas a hacer para ver el mundial si tenés turno a esas horas?
1: ¿Verlo? Yo no necesito verlo. Lo voy a escuchar por Radio Nacional de Colombia.
0: Ave María, ¿solo radio?
1: ¡Claro! ¡Solo radio! Es que ahí están los duros. Mira, está Iván Mejía Álvarez, que es el comentarista de la inmensa sintonía. El relator Luis Alfredo Hernández, que es el que dice, pero qué clase, pero qué sabor. Y además Carlos Orduz, Ricardo Alfonso, Edwin Tuirán, Alfredo Matiz y el líder Rafael Villegas.
0: Oíste, mor, y no hay ningún paisa.
1: ¿Qué? Oigan a esta. Si va a estar el taque-taque, Gustavo el Tato Sanín, más paisa que la arepa, hombre.
0: Ah, bueno, mijo, entonces solo radio Nacional de Colombia.

ciertos años de la masacre de Boyacá. Creo que es importante resaltar el trabajo comunitario que se viene haciendo desde los distintos municipios del departamento de Antioquia, que claro está, han sido víctimas del conflicto armado y que de cierta forma a través del arte han resistido, han generado reivindicación de sus territorios, han roto estigmas y demás, han salido adelante. Pues hay que resaltar los proyectos de estos personajes y que desde San Carlos, por ejemplo, ubicado un municipio ubicado en el oriente de Antioquia, repleto de bosques, de embalses, pues llega entonces el proyecto de Joselo, un artista muralista que decidió crear un tour de memoria a todo color. Este tour es permanente y si usted nos está escuchando y se encuentra cerca del municipio de San Carlos, quiero contarles que este fue un municipio que en un periodo de 10 años sufrió 33

0: visibilidad de este tipo de iniciativas y de estrategias.
1: Importantísimo todo lo que nos cuenta Mariana en esta tarde, en esto que estamos hablando de la agenda a través de la Radio Nacional de Colombia en este gran sábado. Gran Willy, ¿qué hay que hacer en Bogotá este fin de semana?
2: Pues sigue la Feria Internacional del Libro en Bogotá, Filbo 2026, e irá hasta el próximo lunes, hasta pasado mañana, así que todavía hay tiempo de ir hoy y mañana a ver qué pasa allá en la Feria Exposición, en Corferias, en el barrio Quinta Paredes, muy cerca de nuestras instalaciones de RTBC, la Filbo 2026, país invitado, la India. A propósito de la Filbo, hoy a las 4 de la tarde se hace el lanzamiento en el pabellón del Ministerio de Cultura del libro de Rock al Parque. Rock al Parque cumple 30 años en este 2026 y se lanza un bellísimo libro con charlas, con invitados especiales a las 4 de la tarde. También la próxima semana, el martes,

0: Son las 3 de la tarde, 18 minutos. Estamos en Gran Sábado Gran. Aquí les contamos un poco de la agenda de lo que sucede en Bogotá, en Antioquia y también en Pasto, en este Gran Sábado Gran con la radio de la gente. Y nos vamos a ir en este momento a conectar con el Festival de la Leyenda Vallenata. ¿Qué está pasando en Valledupar a esta hora? Aquí se lo contamos en esta convergencia.
1: El Festival Vallenato.
2: Para que el país se prepare y diga: quiero volver el próximo año, me quiero organizar. ¿Qué decirle?

0: hablando con la gente y disfrutando para que pueda también decirles cómo se sienten a esta hora acá en Radio Nacional de Colombia, en RTPC. Liliana, siga usted con los invitados.
1: El público que está feliz, el público asistente que está aquí disfrutando de esta semifinal, que realmente se vive una final en el Coliseo de Ferias. Y mire, personas de distintas latitudes, bienvenidas a la transmisión especial. Su nombre es
2: Itiani.
1: ¿De dónde vienes?

0: Pionero, pero también se tiene en cuenta el acompañamiento que hace los dos instrumentos, como son la caja y la guacharaca. También muy importante cuando es el mismo acordeonero el que está cantando. Recordemos que está sosteniendo un instrumento que puede pesar entre 8 y 12 kilogramos y el hacer al mismo tiempo el ejercicio de canto para algunos no resulta muy fácil. Entonces digamos que es en teoría general básicamente lo que se califica de un acordeonero profesional.
1: Richard, ya usted nos ha explicado cómo deben calificar los jurados. Ahora usted, en estos participantes que se han presentado aquí, en estos 16 semifinalistas, ¿qué ha visto usted particularmente a la hora de ejecutar el acordeón?
0: Bueno, noto mucha sangre joven, pero también

0: Por último, ¿qué es lo que hay que revisar acá? La cultura, la gente. ¿Por qué hay que venir al Festival Vallenato?
1: Hay que venir al Festival Vallenato porque, de hecho, que llegar a Valledupar es fortalecer nuestra cultura. Gracias.
0: Muchas gracias, doña Ceci. Mire, al igual que ella, mucha gente ha estado acá disfrutando de este Festival de la Leyenda Vallenata. Mire, me encanta ver adultos mayores, adultos, jóvenes y niños, porque es una cultura, es una fiesta que va en la tradición y que va de generación en generación, Liliana. Es lindo ver cómo años tras años siguen ganando adeptos en nuestra cultura vallenata.
2: Así es, Liliana.

0: mundo. Así y es. Se quedó con este gran título de Carepa Antioquia, fíjese usted.
1: Así es, porque es el Festival de la Leyenda Viviente, es universal. Y recordemos que los homenajeados, como lo acabamos de contar, mi novio de oro, Israel Romero, es rey vitalicio. Tiene esa corona como rey vitalicio en este Festival de la Leyenda Viviente, en esta fiesta de acordeones. Y mire, aún suenan los acordeones ya para finalizar. Y los favoritos son muchos. Cualquiera de estos 16 que están acá puede ser, puede estar ahí en la gran, gran final. Que repetimos, será esta noche en el Parque de la Leyenda, la tarima Colacho Mendoza de Valledupar, con la presentación pues de esta revista musical John Marte. Todos están esperando. Sí. Y que Tatiana, usted tiene datos ahí de última hora.
0: Sí, señor.
1: Para contar.
0: Mire, por ejemplo, esto que pasó en la plaza.

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2: Nacional del Libro, los saludo aquí desde Corferias, donde seguimos abriendo micrófonos para la gente aquí en el set de Inravisión, Sistema de Medios Públicos, que también es el set de todos ustedes. Aquí los recibimos con sus libros, con sus publicaciones, con sus ideas, con sus proyectos. La idea es conocernos. Así que comenzamos este espacio de micrófonos abiertos en la televisión pública, dándole la bienvenida a nuestro primer invitado. Bienvenido al Sistema de Medios Públicos. ¿Cómo es su nombre?
3: Muchas gracias. Mi nombre es Amílcar Gotti. Gracias, Laura, por la invitación.
2: ¿Cómo otra vez? ¿Dónde está? Amílcar Gotti.
3: Así es, Amílcar Gotti. Y bueno, estoy presentando mi novela que se llama Los Secretos del Acta. Y esta novela

0: Del libro con más información. Acuérdense que aquí cabe la literatura, la política, la conciencia social, el activismo, y les doy una pista, les doy una frase que es una pista para que ustedes sepan con quién va a estar Vladimir Narváez. Las cuchas tienen razón. Adelante, Vladimir.
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2: Laura, no sé si usted ha escuchado ese lema de las cuchas tienen razón, pero quiero hacerle algo, un comentario interesante sobre este tema, porque las cuchas no solamente son...